0: Venía a pedir una bolsa de otra vez.
1: Comment center, what is that?
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